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Amigos, amigas, bienvenidos y bienvenidas. Estamos abriendo la segunda y última hora en este jueves 4 de junio. Estamos haciendo One con Phil Collins y ahora con Chris Rea.

Un poco de Queen, ya que hay clásicos, por supuesto, detrás de cada uno de ellos, artistas y bandas consagradísimas, como por ejemplo, sin dudas, Queen. Hablando de bandas consagradas, llega Pink Floyd.

Depeche Mode y su People Are People en este penúltimo bloque que va llegando a su final. Espero que la estén pasando muy pero muy bien, mis queridos amigos. Estamos haciendo One, disfrutándolo mucho y presentando ahora a White Town con Your Woman.

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Miley Cyrus con su Wrecking Ball y aquel inolvidable video en donde ella monta una gran bola destructiva, ¿no? De construcción, esas que sirven para demoler, de bola de demolición, exactamente. Después de Miley Cyrus es momento de Movie con When Does My Heart, la canción que está cumpliendo 26 años, sí, del año 2000.

Antes de despedirnos, suena Falco. Estuvo Batán, como siempre, musicalizando y encargándose de la puesta al aire. Yo soy Franco Merlo. En la conducción y el cierre de este capítulo de jueves 4 de junio lo hacemos con Deep Swing y In The Music.

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Manchester's Bridge.

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desapercibido por esta vida si no fuera por su música, nos dice Nico Martínez, y que nace un mito. Así que creo que un poco nos sentimos identificados en alguna canción, en algún tema del Indio. Así que bueno, levantamos un poquito más, un ratito más la cortina.

0: Bueno, a pesar igual de esta noticia, una triste noticia de la vida, justamente por ahí, la casualidad es, mañana en Botánico se va a estar presentando el Gordo Tramposo en modo electroacústico, mañana 6 de junio, 21 horas en Botánico. Así que nada, si te gusta, si querés aprovechar para hacerle un pequeño homenaje y decir, bueno, voy a escuchar un poquito de Los Redondos en vivo, aprovechar mañana que va a estar el Gordo Tramposo, show tributo a Los Redondos en formato electroacústico, ahí en Botánico. Hay entradas en las páginas de Botánico o podés ir directamente ahí a boletería que vas a encontrar. Podés reservar también previamente. Así que bueno, mañana va a estar el Gordo Tramposo en Botánico. Si querés ir, aprovechar y hacer rendir los homenajes correspondientes.
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0: Ahora sí arrancamos como corresponde, con gracias a Dios que es viernes, con energía, con ahí arriba, con ritmo. Hoy un programa, la verdad, muy, muy, muy bueno. Tenemos para regalar muchas cosas. 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Si lo buscan, Vale con Bigote, tiene 1.4 millones de seguidores. Están rondando y rodando todo el país con su show. Así que este domingo van a estar. Vamos a sortear 2 entradas también. 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En breve vamos a tener la visita de Andrea Curia, va a estar con nosotros charlando un poco, haciendo un poco de radio y charlando un poco, bueno, también para quien no la conoce, obviamente muchísima gente de la ciudad la conoce, hablar un poco de su carrera, su actualidad, de las tendencias de ahora, cómo vivimos todo el mundo también de un poco de la moda y de las tendencias tan rápidas que hay. Vamos a charlar con ella y nos va a acompañar el resto del día del programa con nosotros. Y también por esa misma línea va a estar Yanni, va a venir Yanni Doria de Allianz Indumentaria. Va a estar con nosotros también charlando de temas similares, tópicos similares, de la moda, de la tendencia, de cómo nace Allianz y cómo está ahora en el presente. Así que eso tenemos por delante, quédense conectados, nos pueden escuchar en el dial 106.9. O por por la página. Ahí hacen un clic y ya están en la página, que es vivo.openradio.online. Cliqueás ahí desde el celu, desde la compu, vivo.openradio.online, y también nos escuchás de esa manera. Así que vamos a un poquito de música.

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0: Bueno, estamos de vuelta en Gracias a Dios que es viernes. Gracias a Dios que es viernes, hoy es viernes, así que gracias a Dios que es viernes. Ya está explotada el fenómeno premundial, creo que ya terminó de despegar. Estaba medio lerdo la cosa, medio tranquilón, pero ya creo que ahora terminó de reventar. Porque antes era como que solamente los figuritas, las figuritas, el álbum de figuritas. Pero no pasaba de ahí el mundial. Hoy ya creo que Argentina está teniendo esa fiebre mundialista que todos queremos que tengamos todos, obviamente, todo celeste y blanco. La semana pasada tuve la oportunidad de asistir a un streaming en La Reina Supermercados, ahí en Rosario, que hicieron una tribuna y estuvieron charlando Ever Ludueña, Oscar Ruggeri y Luquita Rodríguez, que bueno, gran streamer del momento. Y la verdad que fue muy linda, fue muy divertida, ya la gente está con ese espíritu mundialista, dieron regalos, regalaron televisores, pelotas, camisetas. Habría que analizar el por qué siempre se regalan, obviamente porque lo miramos por TV, pero qué loco siempre regalen televisores, porque quien se los gana o se los gane, si ya tiene 2-3 teles en la casa, que es lo más por ahí general, tener 2 teles por casa, por hogar. ¿Qué haces con tantos televisores? ¿Por qué no terminan vendiendo por ahí? Marketplace, algunos los recambian y listo. Así que estuvo muy lindo y bueno, nada. Creo que ya empezó todo el boom mundialista acá. Se ve en la zona. 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Bueno, y mientras tanto, ya está llegando ahí mi primera invitada de la mañana. Andrea Curia se va a estar acomodando, en breve va a estar charlando con nosotros. Vamos a charlar un poquito también de esto, del mundial y de toda la locura que genera. Así que, mientras tanto, seguimos charlando acá. 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Vamos con un poquito de cortina musical, así que ya se acomoda André acá y charlamos de nuevo.
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0: Ya estamos. Volvimos. Está queriendo salir el sol, está queriendo asomar un poquito el sol, la verdad. El clima igual está cálido, hay 22 grados, seminublado, parcialmente nublado el cielo. Le mandamos un saludo grande a acá a Pablo Cretas, que nos está escuchando, nos manda saludos de ahí del taller. Pablo, un abrazo grande, un saludo grande. Ya estás participando por una de las entradas para Piano Bar. Recordá que si querés participar por las entradas de Piano Bar este sábado, van a estar en Rosario, en Jaguar House. 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O para lo que quieras, si quieres pedir un tema, quieres mandar un saludo, 3400-56-0717. Y también si querés participar por las entradas de Vale con Bigote, que es un stand-up de una pareja muy divertida, que refleja un poco todo lo que es la vida en pareja. 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Así que tenelo siempre ahí a mano para participar. ¿Cómo estamos acá? ¿Cómo está la invitada? ¿Está bien? ¿La tenemos al aire?
1: ¿Estoy?
0: ¿Estás?
1: Sí,
0: hola, estamos con Andrea Curia. Buen día, André, ¿cómo estás?
1: Buen día a todos.
0: Ahí, a ver,
1: me acerco.
0: Sí, acércate un poquito más ahí al.
1: Acá.
0: Ahí okay. Te escuchas mejor. Si no, ponete los auris.
1: Para escuchar.
0: Para perfecto. Tener retorno. ¿Todo bien?
1: Todo muy bien.
0: Vi que te armaste el trípode, te pusiste pantalla de frente.
1: Todas cosas que nunca puedo usar.
0: Ahora
1: dije, es momento de estrenarlo.
0: Es el momento. No, muy lindo el trípode ese.
1: Sí, sí, está buenísimo.
0: Tiene seguimiento.
1: Todavía no lo conozco mucho. Me hice muy amiga.
0: Estás investigándolo.
1: Ahora vamos a poner TikTok en vivo.
0: Bien.
1: Vas a salir vos también, así que.
0: Buenísimo, genial. Chicos, vamos a estar en TikTok de Andrea Curia. En el TikTok de Andrea Curia vamos a estar
1: ya
0: en vivo.
1: Ponemos.
0: ¿Cómo es el TikTok?
1: Hice muy pocas veces.
0: ¿Pero tiene tu nombre? ¿Es como Andrea Curia?
1: La.Curia.
0: La.Curia. La.Curia en TikTok.

0: Conoce el otro lado que está escuchándonos, está Andrea Curia, nuestra acá de la ciudad de Villa Constitución, es modelo, actriz, ha hecho mucho comercial
1: de todo, pero bueno, en una época donde no había tantas redes.
0: Claro.
1: Ese es el tema mío.
0: Ese es el tema,
1: No tengo ese... Me tuve que ayornar.
0: Tal cual.
1: Me tuve que ayornar, ponerme las pilas y decir, bueno, dale, a ver cómo es esto, cómo investigar. Y siempre fui muy así. Mi viejo era así, de investigar, de que le gustaban, qué sé yo, no sé. Mi papá hacía unas cosas con los autitos. ¿Viste cuando vos ves animaciones?
0: Sí.
1: Que hoy en día son todas animaciones hechas, obviamente, con computadora. Mi papá le hacía cuadro por cuadro.
0: Mirá vos.
1: Era uno de los primeros que había tenido, no sé, cámara, no sé qué, la Super 8, no me acuerdo cómo se llamaba.
0: Ajá, la Super 8, sí, como que hacía como stop motion, así como...
1: Todo eso. Mirá vos. Y yo... Creo que un poco tengo de ese lado de mi papá. Me gustó la tecnología toda la vida. Bien. Toda la vida. Así que bueno.
0: Bueno, entonces, que en buena hora que te estés ahí actualizando. Ni con todo eso.
1: Que sí.
0: Bueno, charlamos un poco ya el año pasado. ¿Querés?
1: ¿Mate? Dale, un mate.
0: Gracias. Charlamos un poco el año pasado ya en Camaradas, que fue en el streaming, que hablamos de tu carrera, de tu historia. Un poco de eso que está bueno por ahí repetir algunas cosas, si tenés ganas de... Bueno, en realidad, más que nada, lo actual.
1: Lo actual, mira, ahora estoy volviendo, estoy llamando a todos los fotógrafos.
0: Ah, recolectando con...
1: Sí, lo necesito, llegó el momento. Viste cuando vos decís, hasta acá llegué como mamá, todo perfecto, los chicos están grandes, ya se manejan solo, la más chiquita tiene 12, casi 13, y entonces imagínate, yo quedo ahí.
0: Claro.
1: ¿Viste? Ya. Entonces, nada, llegó el momento de volver.
0: Sí, tenés mucho tiempo para vos de nuevo, lo querés aprovechar de hacer lo que te gusta, obviamente.
1: Sí. Y todavía no me recibí como periodista, viste que estoy con el periodismo.
0: Sí.
1: En realidad me falta nada más que defender la tesis.
0: Bien, bien.
1: Estuve media vaga porque, bueno, me tomo medio año. Pero ahora en estos meses, antes de diciembre, ya me recibo.
0: Sí, te vimos también el año pasado, fue el anterior que estuviste haciendo algo de radio también en San Nicolás.
1: Sí, estuve haciendo en San Nicolás unos podcasts.
0: Ajá.
1: Grabados.
0: Grabados,
1: sí, bien. Muy lindos, muy institucionales de la UTN. Estuvo bárbaro.
0: ¿Y la tesis la tenés que defender en UTN también?
1: Yo estoy estudiando en la Siglo XXI. Ajá. Y la tengo que ir a defender a Córdoba.
0: A Córdoba. Uh-huh. Qué loco eso, porque son carreras a distancias, pero después la posta a posta tenés que ir ahí a...
1: Sí.
0: Es que presencial.
1: De otra forma, yo como mamá no hubiera podido estudiar.
0: Claro.
1: Entonces, la única forma de estudiar fue esa, a distancia. Y bueno, la verdad que para mí fue excelente.
0: Excelente,
1: aprendí un montón.
0: Bueno, eso también dentro de las pocas cosas buenas que permitió también la pandemia, que salieron esto de muchas a distancia, que para los chicos que no pueden viajar, no pueden costearse un departamento, lo haces así.
1: Sí, excelente, la verdad que fue excelente. No me arrepiento en absoluto. Tenía una amiga que me decía, no, nena, no, ¿qué vas a estudiar? Estás grande ya, ¿viste?
0: No, eso no sé, eso nunca.
1: Tenía las ganas, ¿viste? Cuando tenía, porque en un momento tuve o fotografía, ser fotógrafa, que me gusta, pero no es lo mío.
0: Bien.
1: Mío es comunicar.
0: Bien. Lo tuviste como un hobby en un momento y te diste cuenta que quedó ahí en un
1: Estudié
0: hobby.
1: Estudié todo, fotografía, después fotografía de moda y todo. Y después, no, dije, no. Lo mío no es la fotografía porque no, a veces no caso una, ¿viste?
0: No. Está bien. Hay que cuando no es y está bueno darse cuenta y no seguir chocando la pared para poder rumbear para otro lado.
1: Tal cual.
0: Así que estás por recibirte periodista también. Qué bueno. Y sumamos eso al currículum vitae.
1: Obviamente.
0: Así que me decías que ahora te piden mucho de esto de las redes sociales cuando mandás un currículum.
1: Estar activo en las redes sociales o bien, por ejemplo, si alguien quiere laburar con vos y vos, por ejemplo, mi castinera me manda a mí el casting o voy al casting, puede ser online el casting o puedo ir. Entonces, los mismos que te van a elegir se van a fijar a ver quién sos por X razones, a ver si te mostrás mucho, si no te mostrás, cómo te mostrás, qué mostrás.
0: ¿Qué tipo de...? Claro, sí, porque qué perfil estás.
1: Claro, porque imagínate que hay en la publicidad hay de todo, pero realmente hay de todo. Una vez, para hacértelo un poco más como simple, me había quedado en todas las etapas de elección y ya estaba elegida. Y era para hacer una especie de pareja en Chile, una pareja como la que había acá de un banco, ¿te acordás que había una pareja? Bueno, pero en Chile, lo mismo pero en Chile. Quedo embarazada. Mandé hasta el veraz, para que te den una idea, si tenía deuda, si estaba casada, cuántos hijos tenía, qué sé yo. Quedo embarazada, me sacaron.
0: No, mirá qué loco.
1: Me sacaron.

0: soy Gelag.
1: Y quizá porque tenías que viajar, porque sí. Tenías que viajar
0: no,
1: y eso.
0: Y debe no sé. Ser, no investigué mucho, pero debe ser mucho por el seguro y todas esas cosas del embarazo y,
1: claro.
0: Y de...
1: Sí, sí, son todos temas más. Claro, complicó un poco más la situación, sí. Y decidieron...
0: Sí, sí, sí. Pero qué estaba loco. Muy bueno el laburo porque era un laburo con continuidad. No era solo
1: claro, una esporádica. Comercial. Una esporádica.
0: Claro, tenía como una historia.
1: Claro,
0: y bueno, me la perdí porque...
1: Y bueno, pero... ¿Por qué no ahora algún banco acá de Argentina? Que...
0: Claro, después se verá qué surge.
1: Bueno, ahora por ahí, surge. Sí, las marcas, por ahí lo que te piden ahora que se llama un media kit, que uh-huh. Es como que te piden que vos le pases, en vez de un currículum vitae,
0: sí. Se llama... Que es como una página.
1: Claro, es como un media kit que te piden que te pases tu Instagram,
0: lo vi,
1: tu...
0: Lo vi.
1: Con qué marca trabajaste, si hiciste algún spot, qué sé sí. Yo, y le pases todos los datos y después van bien al núcleo,
0: sí.
1: Te piden las métricas.
0: Ajá.
1: De visualización.
0: Ah, mira.
1: Ya un montón, ¿viste?
0: Bueno, sí.
1: Pero bueno, también eso debe ser para corroborar que no sean
0: sí.
1: Seguidores pagos.
0: Sí, yo hace un montón que dejé un poco de mostrarme, no sé por qué, ¿viste? No sé, la vida misma me sí. Fue llevando eso. Digo, bueno, ahora es el momento de volver a mostrarse uno, o volver a hablar con la gente.
1: Sí.
0: Porque si yo estudié periodismo, ¿con quién voy a hablar?
1: Y sí, sí, sí.
0: O sea, voy a investigar algo para hablar sola, ¿no? Tengo que volver a hablar con la gente.
1: Obvio.
0: Y es algo que realmente me gusta.
1: Ni hablar. No, está bien.
0: Pensaba ir por el lado de la moda. Me gusta mucho el tema de la moda, la historia de la moda y todo eso. Y
1: sí.
0: Me gusta mucho el periodismo de investigación.
1: De investigación, claro.
0: Sí, hay un tema que me gusta muchísimo más, que son las adicciones y todo ese tema como... Viste que es algo que no para y
1: sí, que siempre, por más que sí. Se trate y se retrate...
0: Pensaba ir por ese lado.
1: Bien.
0: Como periodista especializado en eso. Pero bueno, la moda es como un poco más divertida.
1: Sí, es más.
0: Uno sufre tanto, porque uno sufre cuando ve gente que no está bien. Entonces, no podés.
1: Sí. ¿Viste? Es más fuerte que vos.
0: Sí, sí, es algo que me gusta mucho.
1: La moda es algo, lo que tiene, que es algo totalmente dinámico, que,
0: sí.
1: Es, que cambia todo el tiempo.
0: Sí.
1: Bueno, es algo.
0: Es muy divertida la moda.
1: Es muy divertida. Como también es dañina, sí. También por otro lado, por el.
0: Por todo. ¿A qué te referís?
1: Y no, porque por eso, primero, bueno, por el tema de que te marcan una tendencia, que tenés que si no tenés tal cosa, tal otra cosa, no estás ahí como a la moda, a la
0: sí.
1: Vanguardia, a la tendencia.
0: Sí.
1: Y después que es muy dinámica, tan fugaz ya.
0: Súper fugaz.
1: Que si hoy tengo este pantalón blanco de no sí. Sé qué, ya en 15 días no, no se usa
0: no,
1: más.
0: No, el modelo, el estilo, ¿viste? No, sí pasa eso. Pasa eso.
1: Y creo que por ahí es donde también ha sido golpeada mucho la industria acá argentina, nacional, de tener algo de calidad que sí. Te dure 10 años, una prenda.
0: Sí.
1: A que, ¿para qué la quiero 10 años si en un año sí, no la
0: sirve.
1: Voy a usar
0: sí.
1: Más?
0: Sí, sí.
1: Por eso.
0: Sí, sí. Y la moda en muchas partes, por donde la mires, es cruel.
1: Sí, sí, cruel. Sí, sí, es cruel. Bueno, vos lo has vivido en carne propia.
0: Lo bueno que hoy en día los chicos no están tan pendientes. Hay muchos que sí, obviamente, lo que vos decís, que el pantalón pasó de moda, que la remera pasó. Hay otros que no les interesa.
1: Que no les interesa.
0: Que se
1: no,
0: ponen lo que quieren.
1: Sí, hay ¿viste? hay como otra corriente.
0: Sí.
1: Sí. O que hacen mucho moda circular.
0: Sí.
1: O que compran en ferias
0: uh-huh.
1: Y como decís vos, yo me pongo lo que quiero. Pasa que también los artistas hoy por hoy que siguen estos chicos, como
0: sí.
1: Decís vos, esta camada de chicos, son como también así, usan todo random. Se ponen
0: sí.
1: Una camisa de seda con un pantalón de corduroy o lo que
0: sí.
1: Le pinta y como decís, si él lo usa,
0: sí.
1: Yo lo uso y
0: sí.
1: Lo encontrás en una feria capaz.
0: Y nos fue dando la libertad a muchos también de decir, bueno, no, me pongo lo que me gusta.
1: Obvio.
0: Y no lo que marca y lo que veo ahí. Que antes, cuando yo era más chica, era como más seguir un ejemplo,
1: un
0: patrón, una línea, ¿viste? Una línea de todo, no solo de eso, de la moda, sino
1: sí.
0: Quería ser como esa.
1: Claro.
0: Yo era chica y quería ser como Valeria Massa.
1: Claro.
0: ¿Viste?
1: Idealizás a alguien y vas
0: claro.
1: Por ese objetivo.
0: Y hoy en día no es tan así. Eso también está bueno,
1: sí.
0: Que cambió un poco dentro de la moda. Lo que no cambió, por ejemplo, que siempre todo el mundo me pregunta, es el tema del físico.
1: Ajá.
0: Vos ves pasarela y ves, ¿qué ves en pasarela hoy en día? De las grandes pasarelas.
1: Sí, sí, sí, sigue la tendencia.
0: Sigue el flaco, la flaca.
1: Lunga, alta.
0: Sí, y el
1: sí.
0: Que es más gordito o petizo es influencer, no
1: claro.
0: Es un modelo.
1: Claro.
0: No es que vos decís, el modelo común
1: sí.
0: Puede tener lugar ahí. Entonces sí,
1: creo que igual vi hace poquito algo de eso, justamente uh-huh. De como que habían ido tipo influencer a una pasarela, no sé
0: sí.
1: En dónde y cuándo, porque
0: sí.
1: no me acuerdo, pero que lo habían criticado mucho porque, suponte, pasaron dos influencers así uno al lado del otro y se pusieron, sí, a hacer tipo un baile de TikTok en medio de la pasarela.
0: Sí,
1: y es como
0: medio,
1: que como
0: medio raro.
1: Es un montón, chicos, es como, sí, que no da.
0: Sí, sí. Yo también entiendo por el lado del diseñador, los grandes diseñadores que quieren vender lo perfecto de su, de lo que hicieron, de lo que crearon.
1: Claro, sí.
0: Entonces, como quieren vender ese vestido perfecto que hacen, le tiene que quedar sin arrugas, por decirte una cosa.
1: Sí. Igual
0: por eso buscan esa percha.
1: Claro, esas pasarelas igual siempre son así como de alta costura, más de alta costura, de alta moda, de glamour, de alfombra roja, ¿no? Como que la pasarela más urbana, no sé cómo, sí, será hoy en día. Yo la verdad que estoy absente.
0: No sé, pero vos sabés que hay una cosa que me llamó la atención.
1: Sí.
0: Victoria's Secret hace el desfile en octubre siempre.
1: Ajá.
0: Y está haciendo ahora por Estados Unidos, obviamente, porque no van a otra parte que no es ahí.
1: Ellos,
0: ahí?
1: Sí, sí, son ellos de, son siempre locales ahí.
0: Bueno, están yendo a los shoppings a buscar chicas, chicas diferentes, chicas de que no sean las típicas modelo de Victoria's Secret. Entonces, eso también me gustó. Digo, mira qué bueno. No sé qué van a elegir. Si la flaquita, flaquita.
1: Sí.
0: O igual lo mismo con la edad. La de que tiene 20. O si van a elegir alguna de 30 y 40.
1: Claro, mirá.
0: Que también puede. Entonces, estamos
1: y,
0: ahí.
1: ¿Y eso tipo
0: esperando
1: casting o van
0: están
1: tipo a mirar?
0: Casting,
1: ah, porque viste
0: shopping,
1: que hay veces que ponerle, no sé, hay chicas que han salido que uno la vio caminando por el shopping y las tocó el hombro.
0: Esto es un casting que está haciendo Victoria's Secret por varios, creo que estuvo en Miami y no sé si en Texas y no sé en qué otros lugares, en Los Ángeles, así como en ciudades muy grandes, buscando chicas para salir un poco de las perfectas.
1: Sí, sí.
0: Porque son muy perfectas y cuando vos ves y el entrenamiento que hacen y vos decís, claro, eso es irreal.
1: Porque son chicas que ya dijeron, yo quiero ser modelo y se preparan y entrenan, sí, y hacen todo para,
0: sí,
1: eso. Y
0: sí,
1: después está la que son las menos, la que da la casualidad que así ya está.
0: ¿Y quién compra? ¿Quién te compra?
1: Claro.
0: ¿No te compra la modelo? Sí, te compra la modelo, la que tiene cuerpo, sí, pero también te compra la piba común.
1: Claro.
0: Que quiere ir a comprarse esa marca que le gustó.
1: Claro, y que
0: entonces,
1: le quede.
0: Entonces, tenés que vender para todo tipo.
1: Totalmente.
0: Es todo un tema, es todo un tema, pero sigue siendo todavía bastante cruel, te
1: y
0: digo.
1: Sí, la verdad que sí.
0: Sí, sí, sí, sí. De seguir, viste. Bueno, ustedes los hombres han cambiado un montón y eso también está bueno, cómo se luquean hoy en día. eso vale rescatar, digamos, hablando de moda y de,
1: sí,
0: todo un poco.
1: Obvio, obvio. La moda masculina hace un par de años para acá que se ha vuelto una tendencia,
0: sí,
1: que está aceptado que los hombres sean más metrosexuales, que se curen, que se cuiden la piel, que se hagan las uñas,
0: sí,
1: que se las pestañas, las cejas y nos parezcamos.
0: Sí,
1: nos quitamos
0: mono.
1: Nos quitamos unos añitos, está bueno. Yo lo repractico,
0: se
1: lo hago y a mí me gusta.
0: ¿A qué te haces? A ver, contame.
1: Yo por ahí me hago el peeling. No, ¿cómo se llama la de las cejas?
0: No, yo también no me hago la ceja, pero sí, las,
1: sí,
0: cejas. Te acomodas las cejas.
1: Las cejas, el entreceja.
0: Bien.
1: Uñas. Bueno, ahí Aldi de Siempre Bella, siempre que voy me acomoda las uñas. A veces me las pinto también. Que
0: re,
1: eso
0: re
1: me
0: bien
1: gusta. Así que sí.
0: ¿Vos? Sí, porque por ahí te he visto. Creo que cuando fui a Camaradas tenías negra.
1: Negra, puede ser.
0: Ah,
1: sí.
0: Me parecía.
1: Sí, sí, me pinto la,
0: sí,
1: uñas. Hace mucho que no. Aldi, ahí te voy a caer dentro de pronto, te voy a sacar un turno.
0: Y después con respecto al pelo también. ¿Cada cuántos días ustedes van a la peluquería?
1: Bueno.
0: Hoy en día, que antes el hombre.
1: Lo miro
0: al Calo porque Calo no iba a la peluquería así cada 15 días o cada 10.
1: Claro, antes era cada muerte de obispo. Cada
0: no.
1: Tres, dos meses, un mes.
0: Un mes
1: mínimo. Y después cuando se puso esto del Face, aparte salieron un montón de barberías, un montón,
0: sí,
1: de chicos a practicar eso, que cada 15 días tenías que ir a marcártelo.
0: Sí, sí, sí. Y yo lo cargo a mi hijo, le digo, ¿cuánto te cortó? Le digo, dos pelitos, le digo yo.
1: Antes,
0: porque claro, van.
1: Antes te llevaba tu viejo y le decía, cortale corto, que no quiero,
0: que
1: no quiero volver dentro de un mes y medio, no quiero volver. Claro.
0: Sí, bueno, eso pasa con. Oye. Le corta poquito, vos cuando vuelve a tu casa está igual.
1: Claro, bueno, y vos ves en tus hijos así que sean, que estén atentos a las tendencias y a lo que hay actual, o mucha bola no le dan.
0: No le dan mucha bolilla. Lo que es pelo, sí, el varón sí, le,
1: sí,
0: da bolilla al pelo, tiene 14 y bueno, sí le gusta estar peinadito. Pero después, la más grande, sí, un poco le da bolilla, sí. Puede ser con la ropa y todo eso, tener el pelo también en condiciones, eso está bueno. Y la más chiquita no tanto, la más chiquita por ahora no está ahí. Pero sí, sí, es un tema la moda, es un tema. La verdad que está re bueno. muy bueno estar siempre bien, bien vestido.
1: Sí.
0: Qué sé yo.
1: Es que también...
0: Es agradable. Es lindo para uno,
1: sí,
0: primero.
1: Es un mimo y te después, cae, que te cae bien, que te hace sentir bien.
0: Totalmente.
1: Está bueno.
0: Totalmente. Es muy bueno para uno sentirse bien y estar bien.
1: Sí, es, o sea, sea de la forma que sea. O no hay que ser ni extremista, ni tampoco... Vamos a decirlo, así un dejado.
0: Claro.
1: Pero bueno, también cambian las tendencias, como decía yo. Ahora se usa más el hombre el pelo largo, medio así de despatarrado, desperolijo, por así decirlo. Entonces yo no estoy yendo tanto a la peluquería.
0: No. Muy bien. Y bueno, y con los tatuajes pasa lo mismo.
1: Los tatuajes.
0: Que chiquitito, que en un momento se usaban todos muchos chiquititos.
1: ¿Vos tenés
0: para el tema? Tengo ningún tatuaje.
1: Está muy bien.
0: Ninguno.
1: Porque eso creo que te condiciona en el sentido cuando buscan gente. Igual hoy por hoy con IA capaz que te los borran todos.
0: Sí, antes eso me pasaba muchísimo, ¿no? Que no tenga tatuajes, que no tenga cosas, piercings. Pero hoy en día, bueno, alguna que otra vez piden sin tatuajes.
1: Bien.
0: Pero no es tan así ahora.
1: Vos sabés que yo sigo, a mí me llegó una vez por recomendación, así que te manda sugerencias de Instagram, una castinera de Buenos Aires,
0: sí.
1: La empecé a seguir y bueno, quedó ahí.
0: Sí.
1: Pero que te, claro, buscan así, no sé, buscamos hombre de puntual. 30, 35 años con esta referencia, sí. Y te ponen a Messi,
0: sí.
1: ¿Entendés? Y, ¿qué buscan? ¿Un doble de Messi?
0: Seguramente, un doble de Messi.
1: Claro, y te la ponen de espalda, que de espalda se vea así, o que tenga un cuerpo de jugar de fútbol, o sin tatuaje, o con tatuaje. Es muy loco, muy loco.
0: Sí, porque te piden exclusivamente lo que ellos quieren,
1: claro,
0: lo que necesitan.
1: Que debe ser para una publicidad o para alguna cosa así.
0: Sí.
1: Bueno, estamos charlando con André Curi acá sobre un poco sobre moda, tendencia, un poco de todo. Pero bueno, vamos a ir a un tema ahí de levantar el viernes con música y ya volvemos, quédense ahí que está interesantísimo.

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3: Comedor. El comedor municipal de Barrio Unión volvió a abrir sus puertas tras una importante renovación. Se realizaron mejoras en la cocina, despensa, red de gas, paredes y accesos, con el objetivo de brindar un mejor servicio a las familias que asisten diariamente. El espacio retomó sus actividades este lunes con la participación de autoridades municipales y referentes barriales. YPF. El economista Sebastián Maril aseguró que el juicio por la expropiación de YPF en Estados Unidos atraviesa su etapa final. Tras un fallo favorable para la Argentina, los fondos demandantes solo tienen una última instancia ante la Corte Suprema estadounidense. Según el especialista, una definición podría llegar antes de fin de año o a comienzos de 2027. Mónaco. Franco Colapinto vuelve a acelerar en la Fórmula 1 y este fin de semana correrá en el histórico Gran Premio de Mónaco. Este viernes comienzan los entrenamientos libres, mientras que la clasificación será el sábado y la carrera el domingo. El piloto argentino buscará seguir creciendo y sumar experiencia en uno de los circuitos más exigentes del mundo. Hasta aquí el flash de noticias de las 11 de la mañana. Seguimos con más buena música.
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0: Bueno, ya volvimos, gracias a Dios que es viernes. Gracias a Dios que es viernes, André.
1: Dios.
0: Gracias a Dios que es viernes. Seguimos con Andrea acá.
1: ¡Qué buen título!
0: ¿Viste? Me lo dijeron varios.
1: ¡Qué buen título!
0: Es bastante conocido. Lo ha dicho Homero Simpson, lo ha dicho Shrek en la película también.
1: ¿Ah, sí?
0: Sí, cuando... Bueno, después te cuento.
1: Dale, después me contás.
0: Pero bueno, sí, es un resonante, gracias a Dios que es viernes, aparte del último día de la semana, arranca el fin y demás. Y bueno, acá estamos con André Curia charlando un poco de tendencia, de moda. Justo estaba con el trípode conectado a TikTok.
1: Sí.
0: Yo no tengo TikTok, me voy a tener que hacer un TikTok.
1: No importa, mira, nosotros hoy comenzamos, tenemos 4 personas mirándonos y un montón de like, como 1000.
0: Bien.
1: Esos 4 son maravillosos.
0: Bien, obvio. Yo la verdad que no...
1: Son maravillosos.
0: No conozco las 4 métricas que pueden
1: gracias
0: ser.
1: Gracias a Dios.
0: Gracias a Dios. No conozco las métricas, pero me imagino que...
1: No, y uno va valorando eso a medida que va creciendo, ¿no? Porque, bueno, hoy son 4 y ahora son 3, por ejemplo.
0: Sí,
1: pero
0: sí.
1: Que no, uno no lo tiene que decaer.
0: Claro.
1: Eso de que sean menos, más. Al contrario, algún día a lo mejor vos con tu radio puedas llegar a tener, no sé...
0: Miles, millones.
1: Claro.
0: El tema es no perseguir, digamos, la zanahoria todo el tiempo, porque te volvés loco todo el tiempo.
1: Quiero más. Que está bueno y es una buena herramienta. Muy buena herramienta de visibilidad.
0: Bien, y hablando de herramientas y de visibilidad de cosas, tengo acá nuestra otra invitada, segunda invitada del día, Yani Doria. Ella es propietaria de Allianz Indumentaria y está acá con nosotros. A ver, habla, si sale. Buen día, Yani.
2: Buen día, gracias a Dios que es viernes.
0: Ahí está. Acércate un poquito más al mic.
1: Buen día.
0: Ahí, a ver, hola.
2: Hola.
0: Espectacular. Si querés ponerte los auriculares, así te escuchás también vos. Creo que es este. Esto es vivo, esto es en vivo, sale así.
1: Es así. Natural.
0: Sí, mientras André hablaba y hacía palmas, yo estaba hablando por teléfono un segundito, eso no sé. Eso, viste, porque no nos ven.
1: No se ven en la radio. La radio es maravillosa.
0: Sí, a mí, yo te digo, era un sueño, como le dije a Carla una vez, tengo un sueño que quería cumplir de hacer radio. Y bueno,
1: acá estoy. Muy bien.
0: Y bueno, ya volveremos al streaming, después ya va a pasar datos.
1: Muy bien.
0: Bueno, Yani, buen día, ¿cómo estás?
2: Hola, buen día, ¿cómo va?
0: Bien. Justo estábamos con André acá charlando de las tendencias y demás. ¿Tiene TikTok, Yani, o Allianz? ¿Tiene TikTok?
2: Sí, tiene TikTok Allianz. Ahora está medio abandonado, pero trato siempre de subir. No constantemente como soy con Instagram.
0: Bien.
2: Pero sí.
0: Hoy
2: en día es una herramienta muy importante el TikTok y un canal de venta también. Porque sé que se generan ventas.
0: Exactamente. Claro.
2: Y también el tiempo que uno consume en TikTok.
0: Bueno, yo como...
1: ¿Qué nombre tiene, perdón?
0: Sí,
1: ¿qué nombre tiene? TikTok y en Instagram, decinos.
2: Allianz In. Allianz guión bajo In. Los dos se llaman igual.
1: Sí, perfecto.
0: Así, Allianz guión bajo In.
1: A seguirla.
0: En TikTok. Es muy loco, claro, porque... en esto de la modernidad de vender por redes sociales, uno empieza por Instagram, pero muchos chicos adolescentes están con el TikTok y por ahí es un público que vos tenés muy fuerte.
2: Sí, yo tengo un público, desde los 15 hasta hasta la edad que cada uno elija.
0: Bien,
2: ni hablar. Tenemos más que por ahí se visten más, más no sé si más decir palabra moderna, pero más a la moda,
0: a la moda y después actual.
2: Tenemos las mamás que se visten más clásicas, de diferentes maneras.
0: Claro. Che, y Allianz arrancó así, digamos, con la idea de vestir a mujeres o a chicas de todas las edades, ¿o fue mutando eso?
2: No, eso fue mutando. Yo arranqué en el 2017, en un local chico, bastante más chico que el que tengo hoy en día, y era solo ropa de noche.
0: Bien.
2: Solo ropa de noche.
0: Apuntaste
2: y
0: ahí,
2: solo...
0: fuerte al medio.
2: Sí. Hasta que, bueno, después, es más, cuando arranqué, o sea, había 2 curvas de jean. O sea, vos ibas a elegir y en tu talle había solo 2 modelos.
0: Así.
2: Estábamos complicados.
0: Claro, bueno.
1: Entonces, al abrirte a otro tipo de ropa más casual,
2: claro,
1: también,
2: en pandemia.
1: Fuiste.
2: Cuando pasa lo de la pandemia, era sí o sí. Ropa de día, jogging, buzos de algodón, y bueno, uno tenía que reinventarse a lo que estábamos viviendo en ese momento.
0: Sí, totalmente. Y aparte, ¿cómo vendías? ¿Te acordás que no te podías probar?
2: No. Todo no. Por
1: mensaje. Primero que no había fiestas en pandemia.
0: Sí,
1: ¿qué va a vender, pobre chica?
0: Claro.
1: ¿No?
2: Claro.
1: ¿Cierto? Fue un
2: estrés terrible.
1: Me imagino.
2: Porque
1: una angustia que...
2: Eran 15 días y después se extendía. se extendía y no éramos indispensables.
0: Sí. Claro.
2: Y bueno, el miedo de no saber si se termina acá, se cierra o se sigue.
1: Claro.
0: Claro, qué locura.
2: Y bueno, pero así todo pude seguir. Y bueno, y fue la oportunidad para agregar ropa de día también.
0: Bien,
2: en ese momento.
0: Sí, sí, lo bueno de estas crisis que son de reinvertirse para aprovecharlo, para sacarle el jugo.
1: Aprender, ¿viste? Claro. Como uno, cuánto que aprende sí. uno. Y bueno, entonces, encima en esa época no había fiestas, no había, pero nada, había lugares, yo me enteré después, que había otros pueblos cercanos a Villa que hacían fiestas de 15, pero nosotros no.
0: Claro.
1: ¿Se acuerdan
0: claro.
1: que nosotros estábamos sí, sí. encerrados?
0: Sí, sí, sí, era mucho de, se hacían clandestinas en Rueda, por ahí, que se sí. iban todos los pibes a bailar allá.
1: Sí.
0: Pero bueno, y
1: ¿pero la... qué va a vender ella?
0: Claro, y
2: nada.
0: Aparte que...
2: Era todo brillo lo mío.
1: Claro, claro.
2: No era ropa clásica, era todo brillo, vestidos largos, vestidos cortos, lentejuela, todo.
0: Y pensar, claro, ¿qué hago con eso?
1: Por calle Belgrano.
2: Claro.
1: Y después te mudás,
2: en calle Belgrano.
1: Cuando surge todo este cambio, te mudás a San Martín.
2: Después ahí en el 2023.
1: Ah, más tarde.
2: O sea, estuve un tiempo bastante en ese local. Primero estuve en uno chiquito, después mudé al lado. Y después, en el 2023, siempre mi sueño era mudarme a un local del centro.
0: De la principal.
2: De la principal.
1: Que Villa es así.
2: Que Villa tiene eso, que por ahí es solo el centro y hay un montón de locales más alrededor.
1: Sí, pero bueno, el centro es el centro.
2: El centro.
1: Va todo el mundo.
2: Así que bueno, me mudo ahí y ahí sí. Agregué más cosas, agregué, por ejemplo, lo que eran más talles, más de día, más de noche, más de jóvenes, más de adultos.
0: Sí.
2: Y bueno, y así estoy hoy en día.
0: Sí, y como me contabas, además de eso, que hoy estás en una posición geográfica acá en la ciudad muy buena, con un local enorme, con mucha cantidad de ropa, estás sumando también envíos y página web.
2: Está en proceso, sí. Eso está en proceso, que ya, o sea, ayer ya estuve cargando todos los productos, el domingo calculo que ya la largo.
1: Qué laburito, porque sí. es un trabajo la página web.
2: Sí, y es un terrible. Desafío también, sí. porque bueno, es como si fuesen dos locales.
1: Sí, sí, sí, tal cual.
2: Dos locales
1: a la par. ¿Ella la no par. Quiere mate?
2: Bueno.
0: Está medio, te ofrecí, está medio malo, medio frío.
1: Dos locales a la par, vos, bueno, sí, es todo un tema tener un negocio de ropa. ¿Eh? Yo sí. tuve uno, que se llamaba Lulú. Era hermoso, era como el sueño de mi marido y mío.
0: Ajá.
1: Y no, la verdad que yo seguí con lo mío y mi marido siguió con lo de él, porque el tema de la ropa por ahí es complicado. Vos sí. ya te acostumbraste, pero
2: tenés que seguir, sí. es como que yo lo que digo es que a mí me sirve mucho, yo viajo todas las semanas.
1: Claro.
0: Bien.
1: Siempre
2: es cansador.
1: Actual.
2: Sí. Pero viajo todas las semanas y me gusta.
1: A buscar lo nuevo, siempre
2: nuevo.
1: Buscando ropa. ¿Sí? Sí, porque no te puedes quedar atrás.
2: No. Sí. Y siempre te están pidiendo, es lo que yo digo, siempre piden lo que no hay.
1: Lo que no hay. ¿Tenés? Me gusta este, está en negro, ¿no?
0: No.
1: Me gusta este, pero no lo tenés en azul,
2: sí.
1: no sé, eléctrico. No, pues no, está en negro. No.
0: Pero bueno, lo bueno también es eso, decir, no lo tengo, pero la semana que viene te lo traigo.
1: Sí. Bueno, pero Villa es una clientela muy acostumbrada a eso.
0: Claro.
2: Sí.
0: La cómoda.
1: Vos te vas a comprar algo al shopping y no le decís, tenés este, te llevas el que está.
0: Sí.
1: Y listo.
0: Y listo.
1: Bueno. Pero acá dice, no, vení la semana que viene.
0: Bueno,
1: que
0: pero esas son las cosas de una ciudad chica, un pueblo que
1: eso
0: nos conocemos
1: también.
0: Mucho, conocemos todo.
1: Sí.
0: Que hay mucho miedo a la mala propaganda,
1: sí,
0: al
1: sí.
0: boca en boca malo.
1: Y también está bueno a lo local. ¿Viste? Que vos decís, sí. te conozco. Dale, te lo traigo.
0: Claro,
1: y así,
0: también.
1: Y está buenísimo eso que también la gente confía en el negocio
2: sí.
1: y a la otra semana que vuelva y busque lo que te pidió.
2: Lo que pidió.
1: Sí.
2: Yo digo que yo por ahí las hice muy caprichosas a mis clientas porque yo les pido, qué sé yo, ellas me piden y
1: sí.
2: digo, bueno, la semana que viene te lo traigo. Y bueno, por ahí lo consigo y por ahí no.
1: Por ahí no lo consigo.
0: Claro.
2: Y, pero bueno, trato de buscarle bolo similar o cosas muy...
0: Che,
2: muy
0: sencilla. ¿Cómo es un día en Buenos Aires de compras? ¿Qué solés ir algún día en particular? ¿Vas cuando te pinta? ¿Cómo?
2: No, yo viajo todos los martes, o sea, rigurosamente todos los martes. Yo ya sé que el martes no estoy para nada, ni para ir al gimnasio,
1: para
2: juntarme, sí. para nada.
1: Es que si no podés mantener el negocio así como lo tenés, siempre vigente, que las chicas mueren por la bolsita de Allianz, porque es verdad,
2: sí.
1: Y van chocha con la bolsita de Allianz. Bueno, pasa eso. ¿Cómo lo mantenés vigente si vos no estás todo el tiempo pendiente de tu negocio?
0: ¿Y los martes viajás sola? ¿Con quién vas?
2: Siempre sola.
0: ¿Sola?
2: Siempre sola. Que hay veces que viajo en cole. Ajá. Y a veces en auto.
0: Bien.
2: A mí me gusta más viajar en cole porque soy dormilona.
1: Sí, duermo todo. Te banco. Ahí te banco.
0: Sí, además, sin preocupaciones. ¿De dónde dejas el auto? ¿De qué sitio pasas?
1: Todo, todo.
0: Y te bajás allá con el...
1: Maneja otro.
0: Claro, sí. Maneja otro.
2: Sí, claro. Sí. Así que...
0: Y allá en Buenos Aires, cuando andás con el supercarro.
2: Ah, sí. Lo doy vuelta para un lado, lo doy vuelta para el otro. Pero bueno, me gusta.
0: ¿Te gusta la parte
1: de... Qué bueno eso que te gusta.
2: Sí, me
1: muy
2: gusta.
1: Bueno. ¿Y se nota que te gusta, porque si no, no le darías borilla y no tendrías el boom y el auge que tiene tu negocio, que continúa teniendo también, porque lo tuvo hace un tiempo y lo continuaste.
0: Sí, lo difícil, no es
1: que
0: te
1: cayó.
2: Claro. Claro. No. ¿Sí? Viste, yo siempre digo, por ahí hay días que uno está con las energías súper bajas,
1: normal.
2: No tenés ganas de nada, y hay días que, qué sé yo, pero hace 2 semanas que yo vengo con que meto foto día de por medio. Busco chicas, hago foto, hago video. Y bueno, y hay días que no tengo ganas.
1: Claro. Claro, sí. Pero es lógico,
2: pero bueno,
1: es normal.
2: Siempre trato de mantener el local.
1: Y siempre activa.
2: Sí.
0: Sí, sí. Y de todas maneras también tenés, por lo que vi el otro día que fui al local, tenés un equipo ahí atrás que...
2: Sí, la verdad que sí. Tengo un equipo que, o sea, me siguen todo. Yo propongo algo y ellas buscan una idea mejor para sumarle a lo que yo propongo.
0: Bien, bien, sí, es sumamente.
2: Lo que le pido lo hacen, me he ido o no he estado en el local por cuestiones personales.
0: Sí.
2: Y la verdad que llevaron el local.
1: Podés confiar, eso es fundamental también, sí. Porque si no, no te podés ir.
2: No.
0: Hay que saber, elegir un buen equipo, tener un buen equipo, uh-huh. Y después hay que saber delegar, porque esa es otra.
2: Y sí. Eso sí.
0: Es un aprendizaje también delegar, porque al principio, viste, uno quiere estar en todo.
1: Mira la carita.
2: Sí, me cuesta, pero bueno, lo estoy... tratando de manejarlo, o sea, como que quiero delegar, porque, o sea, siempre miro a grandes empresarios o a grande gente,
0: sí.
2: Y dicen que hay que saber delegar, porque uno no puede estar en todo.
0: En todo, no.
2: No puede estar en todo.
1: No, eso es verdad.
0: Te volvés.
2: Uno no puede estar en todo. La verdad es que yo no me puedo quejar con las chicas que están conmigo, son un 10.
0: Bien. Estamos acá con Yanni, de Allianz Indumentaria, con André Curia también, que está acompañándonos. Tenemos una charla súper interesante, un montón de cosas. Vamos a ir a una tandita y volvemos y seguimos charlando lo mismo. Sigan mandando mensajes al 3456-0717 por las entradas de Piano Bar o de Vale con Bigote ahora el domingo. Y antes de terminar el programa, vamos a nombrar a los ganadores. Ahí volvemos.
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0: Bueno, ya estamos de nuevo, 11:34 de la mañana, acá en Gracias a Dios que es viernes, en Open Radio. Les recuerdo el número de WhatsApp, que están llegando mensajes, 3456-0717, para participar por las entradas de Piano Bar o de Vale con Bigote. O para pedir un tema, mandarle algún saludo. Estamos acá con André Curia y con Gianni Doria, que estamos charlando. Ahora estábamos charlando del Mundial.
1: Sí, pero ella tiene que contar algo de un sorteo.
0: Fiebre del Mundial. Fiebre del Mundial. Sí, me encantó el sorteo que está haciendo Allianz de la tele, porque...
1: No me enteré. A ver, contame todo desde cero.
0: Muy bueno.
2: Queríamos hacer algo de mezclar el Mundial con el local.
1: Ajá.
2: Y no sabíamos cómo armarlo, qué hacerlo. Y bueno, dijimos, sorteamos un tele, que todo el mundo mire el Mundial, ya que estamos todos unidos con el Mundial.
0: Sí.
1: ¿Qué mejor que tener un televisor nuevo para mirar un partido, ¿no?
0: Sí, obvio. ¿Cuántas pulgadas?
2: 50.
0: 50, sí.
1: Tremendo.
0: Es como estar ahí.
1: Ya voy a participar.
2: Sí. Es para todos.
0: Sí. Bien.
2: Y bueno, también en forma de agradecimiento a todos los clientes y que sea algo que entusiasme a la gente y que puedan participar todos.
0: Claro, sí,
1: buenísimo.
0: Sí.
1: Buenísimo.
0: No, muy bueno.
2: Hicimos un video.
0: Sí, el video muy divertido, estuvo ahí.
2: También, bueno, hicimos un video para que la gente se prenda y bueno, la idea era que tenga mucha visualización, que la gente lo comparta, todo, sí. Y la verdad que tuvo mucho éxito.
0: ¿Tuvo éxito? Bien, eso es lo importante. Cuando uno hace este tipo de campaña, tiene que generar ese éxito, pero sí, vi una linda decoración de globos celeste y blanca.
2: Sí,
0: el tele está ahí.
2: ¿Está
0: el tele o es la caja?
2: No, es el tele.
0: Ah, ay, mierda. Ese dato.
2: El tele para que...
0: Porque todos ponen la caja vacía, ¿viste?
2: No.
0: Por la duda.
2: La idea era poner la caja, pero después yo digo, o sea, yo no quería abrir la caja. O sea, que la persona que se lo gane abra todo.
0: Como corresponde, sin que...
1: Claro, por las dudas.
0: Claro, capaz que...
1: Claro. No sé, por la garantía, por muchas cosas.
0: Sí. Si no te ganas el tele, viste, te lo llevas a tu casa, lo abrís y es de 32 pulgadas. No. Por eso quiere evitar todo eso, todo legal.
2: Claro. Y bueno, no había fecha del sorteo, ajá, así que bueno, lo voy a decir acá.
0: Bien, primicia, spoiler alert. Ahí vamos a hacer una primicia, porque ¿cuándo arranca el Mundial? El 11 ya arranca el Mundial, el primer partido en la Ciudad de México. Juega México con no sé quién.
1: No estoy al tanto,
0: cero de Argentina nomás. Entonces, ¿cuándo va a ser el sorteo, Jenny?
2: El día 10, previo al Mundial. Bien. Hacemos el sorteo, va a estar todo grabado para que sea todo...
0: ¿Lo van a transmitir en vivo?
2: Sí,
0: bien.
2: Para que sea todo legal. Y que la persona que tiene suerte...
0: ¿Pones escribano? El escribano presente acá del sorteo.
1: Eso ya te está delatando la edad.
0: La edad,
1: la edad no, te no, delata, no, la edad.
0: No, el otro día fui a un lugar donde hacía el sorteo y un
1: yo
0: escribano.
1: Yo soy más vieja que vos, pero te delata la edad.
0: ¿Qué sé yo?
1: Sí, es verdad, un escribano tiene que estar corroborando. Que está todo
0: pero,
1: bien.
0: Pero, claro. ¿Eso es posta de un escribano o es una persona designada que se le da el título momentáneo de escribano?
1: No sé, ni idea. No te sabría decir.
0: ¿Qué hace un escribano? O sea, vos le pagás a un escribano, a escribanía fulana para
1: y
0: que
1: le da como...
0: Seriedad.
1: Claro.
0: No, déjalo para Tinelli.
1: Qué maldad la tuya, qué maldad.
0: Ahora entonces, el 10 de junio vas a estar sorteando el televisor. En vivo por las redes de Allianz y en el local, ¿lo vas a hacer? ¿O lo vas a hacer desde dónde?
2: No, no, en el local.
0: ¿En el local?
2: En el local.
0: ¿A,
2: sí.
0: ¿A qué hora? ¿Tenés definido? Todavía no.
2: No, todavía,
0: todavía no está definido. Así que si estás del otro lado, entra a Instagram, vas a alliance-in y podés participar. Tenés que seguirlo, darle like, obviamente, al reel, compartirlo y etiquetar a quien, con quién vas a compartir el televisor. Claro. Un televisor de 50 pulgadas puede meter 10 personas tranquilamente.
1: ¿Sabe qué?
0: En el sillón.
1: En un buen living.
2: Sí.
0: ¿Sabe qué? Qué buena iniciativa sortear un tele, la verdad.
1: Buenísima.
0: Yo estoy participando.
1: Es para devolverle un poco también a los clientes. Sí. Está bueno, un regalo.
2: Forma de agradecimiento.
0: Vos podés ganar.
1: ¿Yo?
0: Sí.
1: ¿Por qué?
0: Vos podés ganar, yo puedo ganar. Ah, ella no.
2: No, ella no.
0: ¿Y familiares?
2: Tampoco. Hubo una discusión ahí que querían participar, pero bueno, no. Para evitar
0: cualquier tipo de problema o duda.
2: No.
0: Porque, viste, después tenía la puta casualidad de que gana, viste, un primo así.
2: Igualmente dije que pueden participar y que si sale algún familiar, se vuelve a hacer.
0: Se vuelve a sortear.
1: Contame, yo voy por el lado de la moda.
2: Sí.
1: ¿Ves el mundial en el negocio tuyo, en la ropa, hoy en día?
2: Sí, hay muchas camisetas de Argentina con strass, para darle...
1: Celeste y blanco
2: con strass. Después muchas de microtul también, bufandas, gorros, o sea, todo en cuanto a Argentina.
1: Sí.
2: Yo esto nunca había traído.
1: Eso te iba a preguntar, ¿lo habías visto antes? No. Después de tantos años de tu negocio, de tener negocio.
0: Calo, ¿lo había visto antes? Tanta fiebre mundialista, Calo, vos que tenés más mundiales que nosotros. 2022 sí, pero sí, fue como progresivo. Mira.
1: Bien. Sí, me llama la atención.
0: Sí, porque en 2022 ya habíamos ganado las Copas América y toda la bola, entonces estábamos revalentonados. Sí, sí, sí.
2: Pero bueno, ahora sí, ahora hay muchísimo. O sea, todo lo que te imagines, todo de Argentina.
1: Está.
2: Sí. Y bueno, yo lo implementé también.
1: Y sí, porque no te puedes quedar atrás.
2: No. Es más, o sea, pensé la semana que viene hacer una cápsula. Ajá. De ropa de Argentina.
1: Sí, muy buena idea muy esa. Buena. En un sector que esté todo lo de Argentina.
0: Es que aparte, bueno, hay que incentivarlo más esta vez porque nos toca un mundial en invierno, como siempre fue.
1: Sí.
0: Y que el 2022 nosotros fue en pleno verano. Entonces, verano era una remerita, una musculosa, bueno, sin nada, en cuero nomás, recorriendo la camiseta. Y hoy por hoy no, chicos, es invierno, hay que tener un busito, una bufanda, un gorrito, unos guantes.
1: Sí, sí. ¿Y vos ves que la gente compra?
2: Sí.
1: ¿Le gusta a la gente?
2: Sí, le gusta. Sí, sí, sí.
1: Eso también es otra. Porque vos decís, traes y no se vende.
0: Claro.
2: Es más, lo primero que traje fueron remeras mangas cortas. Uh-huh. De Argentina faltaba, estábamos en verano.
0: Sí.
2: En enero, ponele.
1: Sí.
2: Y yo digo, bueno, llevo para ver si gusta. No, las que traje...
0: Volaron.
1: ¿Viste?
2: Y bueno, y después traje gorros, guantes, buzos...
1: Es como que la camiseta de fútbol, puntualmente, porque es la de fútbol, salió de la cancha para meterse en la vida de todos,
0: de
1: ¿viste?
0: Todo, sí, en la cotidianidad. Sí, renació el patriotismo y el amor por el país gracias a eso.
1: Sí.
0: Y bueno, se replica obviamente en eso, en llevarlo con orgullo puesto la forma que sea.
1: Porque no solo son ropa deportiva, no es que vos te vas a comprar la camiseta de Argentina, viste,
0: sí.
1: No, lo encontrás en cualquier
0: en
1: negocio,
0: ropa.
1: Cualquier prenda,
0: sí, en ropa diaria y
1: en Argentina.
0: Y también en premios, no sé, Martín Fierro, premios de la moda,
1: la bandera.
0: La gente se ha puesto, es más, vi un, capaz que vos sabés, pero yo me olvido los nombres, pero un diseñador que trabaja, un argentino que trabaja con un diseñador en Europa, hizo toda una cápsula de alta moda, alta costura, toda
1: sí,
0: de Argentina.
1: Hubo, ay, no me acuerdo quién fue.
0: En Francia.
1: Sí, aparte, ahora fue.
0: Aparte fue en Francia. Que es
1: hace
0: como
1: poquito
0: que...
1: fue.
0: Sí, hace poquito.
1: Sí, como... media gaucha.
0: Claro.
1: Estaba re bueno, ¿sabes?
0: Sí,
1: pero
0: sí,
1: un diseñador re top.
0: Top.
1: De los top.
0: Sí.
1: Muy bueno que a los argentinos estemos así.
0: Sí, estamos somos plaga obviamente siempre, pero ahora más todavía con colores patrios.
1: Sí, muy bueno.
0: Así que se está vendiendo muy bien todo lo que es Argentina para ver el Mundial ahora. Así que también, si no tenés todavía tu buzo, tu remera, tu gorro, anda a Allianz y llévate algo. Porque hoy tenemos que estar todos así, para la fotito de Instagram, para TikTok. Tenemos que estar todos vestidos de Argentina, todos unidos.
1: ¿Saben cuándo nació esto de usar la camiseta celeste y blanca? Porque antes, cuando jugaban las especies de mundiales o partidos internacionales, jugaban, usaban otras cosas. Entonces,
0: antes de existir el mundial, porque creo que
1: claro,
0: fue antes.
1: No sé, no averigüé cuándo empezó a existir el mundial, no sé. Pero la cuestión es que la camiseta, así como la conocemos hoy, celeste y blanca, nace en 1910.
0: 1910.
1: 1910, no es que siempre fue, ni que nació tampoco tan tarde. 1910 fue hace muchos años.
0: Sí, sí.
1: Muchos años,
0: años
1: qué bueno.
0: De la Revolución de Mayo y siempre, de todo eso ya estábamos ahí jugando a fútbol.
1: Exacto.
0: Uruguay hacía dos días que era parte de Argentina todavía. Estaba metido ahí en el puchito.
1: Y bueno, y les cuento más. En los 70 la camiseta era más simple. No tenía publicidad, las telas eran pesadas y de algodón. Y no tenían la tecnología, obviamente, actual, viste, que transpiran y
0: sí, la camiseta. Tiene perforaciones que sí, ventilan el...
1: Impecable.
0: Se secan sola.
1: Y los números que tenían eran cosidos a mano. Y en el caso, como dijo Eli hoy, también en un momento, creo que no estábamos al aire, que eran de cuero.
0: Ajá, cosidos a mano de cuero.
1: De cuero. Y digo, qué interesante, ¿no? Porque, claro, no era posible imprimir
0: cosas en tela. ¿Cuándo fue el primer partido? ¿Cuándo me dijiste que fue el año del primer
1: partido? 1910.
0: 1910.
1: La primera vez que se usó la camiseta, así como más o menos la conocemos hoy.
0: Claro. Y fue con un partido contra, me dijiste, internacional, contra los vecinos.
1: El partido no dice contra quién fue el partido, sino que, bueno, la selección, el primer partido internacional que tuvo en 1902 contra Uruguay, no usaba todavía la camiseta.
0: No usaba esa camiseta, con los colores que conocemos ahora.
1: Recién en 1910, o sea, 8 años después, empezó a usarse el celeste y blanco.
0: Mirá vos, contra Uruguay. Ahí perdió Argentina y tuvimos que darle la independencia porque eran provincia nuestra y ahí se separó.
1: Dios, ¿cómo la tenés vos? ¿Cómo
0: mentira. Es para pegarle un palito, porque aparte el primer mundial se celebró en Uruguay.
1: Ah, mira.
0: En el 1930.
1: Ah, mira.
0: ¿Y para cómo lo ganaron?
1: Lo buscaste,
0: lo ganaron
1: muy bien.
0: Ellos.
1: Lo ganaron ellos.
0: Sí, se coronó como primer
1: campeón arreglado.
0: Mundial al derrotar a Argentina 4-2. Nos volvieron a ganar, ¿viste?
1: ¿Viste cómo es?
0: Bueno. Es que, fuera de joda, vos te reí que yo le estoy dando con un palo a los uruguayos, pero no me acuerdo en qué mundial, no me acuerdo que estábamos mal, Argentina fue el 2018, creo. Con mis amigos miramos el partido y mirábamos Uruguay o a Colombia, Brasil, todos los latinoamericanos, y decimos, mirá si Uruguay seguiría siendo Argentina. Sí. Tendríamos a Cavani, a Luis Suárez, todos esos jugadores jugarían en nuestra selección también, haríamos un equipazo.
1: Que son buenazos, claro, son buenos.
0: Pero bueno, pavada.
1: Sí. Bueno, la camiseta más importante, te imaginarás cuál es. La más famosa y la más importante.
0: La del 78. No, la del 86.
1: Exacto, la de Maradona.
0: La de Maradona 86.
1: La que usó Maradona en el 86.
0: Que tiene un escudito raro, amarillo, como cuadradito así.
1: Es como la más importante de la historia de las camisetas.
0: Mira vos.
1: Sí, sí. Sí, y bueno, pero ¿quién la usó? Maradona.
0: Sí, por eso, ni hablar.
1: Sí, Maradona. ¿Vos sos futbolera? ¿Te comprás camisetas de fútbol?
2: No. No tengo ninguna.
1: Yo tenía un montón. Sí. Y después no, dejé de comprarme. Un montón de Argentina.
2: Ajá.
0: Sí, vos sabés que en un momento. Yo lo que solía ver en las chicas de Argentina era que se compraban la de hockey.
1: Ajá.
0: Con Lucha y Mar, que había la de como que.
2: Claro.
0: Entonces usaban la de hockey.
1: Sí.
0: Era como. Estaba buena la onda esa, pero hasta ahí.

0: Usó en el exterior, sí. Pero capaz que no conseguía como conseguís acá
1: ahora
0: tan
1: sí.
0: fácil.
1: Ahora
0: voy a decir que sí ya todo.
1: Yo creo que sí por todo lo que fue Messi y bueno, por haber ganado un mundial reciente, para mí hay más en todos lados.
0: En todos lados, sí.
1: Sí, creo que sí.
0: Sí, viste
1: que... O sea, más que nada por Messi.
0: Por Messi, se globalizó sí. Argentina, más que sí. se ganó el mundial, nos popularizamos.
1: Messi como que te abre camino, vos vas sí. Argentina, Messi.
0: Sí, ¿te acordás cuando, bueno, lo que pasó?
1: Un TikTok vi por eso, de unos que estaban no sé en dónde, unos argentinos, que iban en una traffic y no hablaban el idioma porque no sé dónde era, así,
0: sí.
1: un lugar medio. Y más que inglés no hablaban, y esos no hablaban inglés, y entonces entre el inglés que entendían y qué sé yo, le dijo Argentina, Messi.
0: Chao.
1: Y sí. lo dejaron pasar.
2: Sí,
1: estaban
2: sí.
1: como en una frontera y lo dejaron pasar.
0: Obvio, Messi abre
1: Messi
0: frontera.
1: Te abre puertas.
0: Totalmente.
1: Sí, totalmente. Sí.
0: Así que bueno, volviendo a la moda de este invierno, mucho celeste y blanco, mucho sol de mayo, mucho amarillo ahí también. Así que a André no le gusta
1: y brillo.
0: El sol de mayo.
1: Decí que por ahí cambiamos el blanquito por el brillo, ¿no?
2: Por el brillo, sí.
1: Ella lo sabe mejor.
2: Sí,
1: ella
2: sí.
1: lo sabe mejor.
0: Bueno, y ahora me contabas que bueno, estás con la página web y haces envío a todo el país ya.
2: Sí, ahora cuando la abramos,
0: sí,
2: sí va a ser envío a todo el país.
0: Bien. Todavía no está habilitado eso.
2: No,
0: yo creo que con cómo es el perfil de Instagram y todo, va a andar muy bien eso de envío. Te va a ir bien.
2: Sí, tengo por ahí muchas chicas que vienen de los pueblos alrededor o de
0: claro.
2: otras ciudades, pero bueno, ahora por eso abro la web.
0: Claro.
2: Voy a abrir la web. Pero bueno, después está el cliente, el que le gusta ir y mirar la ropa.
0: Y mirar la ropa y probarse y verse
2: y
0: todo.
2: Claro.
0: Bien. Muchas devoluciones, no en cuanto a falla o algo, ¿viste? Porque están los indecisos. Te devuelven algo y con chamullo diciéndote, ay, no, ¿sabés que me lo probé mejor en mi casa? Y no me
2: sí.
0: ¿Qué
2: es
0: pasa?
2: Algo que pasa. Es algo que pasa mucho. Por ahí van las chicas que no sé, se compran un vestido negro. Y bueno, se lo quieren probar con los zapatos. Se lo quieren probar con los zapatos.
0: Si no tienen que andar cargando los zapatos hasta Allianz
2: sí,
0: con el zapato colgado.
1: Y van con los zapatos.
2: Yo digo
1: también,
2: igualmente,
1: sí,
2: porque
1: mejor.
2: Yo siempre digo, uno se tiene que ver
0: completa
2: para ver si le termina de gustar o no.
0: Claro.
2: Entonces le digo, llévense los zapatos cuando ustedes quieran, o lo que se van a poner arriba, o lo que vayan a buscar. Por ahí, si van a buscar alguna prenda para arriba, quieren llevarse la prenda de abajo, no hay drama.
0: Bien.
2: Pero bueno, el espejo de la casa es diferente.
0: Sí.
2: Siempre es diferente.
0: ¿Cómo es eso?
1: El tema del espejo de los negocios.
0: De los negocios.
2: Sí.
0: Es como el espejo de los gimnasios.
1: Es un tema. Bueno, no sé cómo. Pero hay algunos que preparan especialmente los espejos para que vos te veas mejor.
0: Claro.
1: Obviamente.
0: Claro,
1: y hay otros
0: claro.
1: que no le dan bolilla a eso. Y yo creo que sí hay que darle bolilla.
0: Sí.
1: Para que te veas bien. Porque, bueno, igual que las luces, no solo el espejo. Las luces, vos a veces te vas a probar una malla y
0: ajá.
1: vos decís, ay, la luz estaba de acá y no me la compré porque
0: claro, no
1: me marcaba todo.
0: Sí, porque la primera.
1: A lo mejor no te marca todo cuando vos salís.
0: La primera impresión es la principal y es la
1: ¿sí?
0: clave.
1: Sí, y es súper importante la luz y el espejo.
0: Bueno,
1: los
0: espejos de los gimnasios también. Bueno, nunca te pasó.
1: ¿Que te hace flaco?
0: No, te hace trabado.
1: te hace más.
0: Vos vas, te hiciste una hora de pecho y bíceps y te viste en el espejo y dices,
2: soy yo.
1: Mira.
0: Estoy bastante grosso.
1: Y después salí a la red.
0: Y decís, no, loco, te falta un montón. Y si y una vez me puse a verlo así medio costado. Estos espejos tan hechos a propósito para hacerte ver grosso.
1: Como en esos lugares donde ibas y te divertías con los diferentes espejos que te hacen chiquitito, te hacen alto, bueno, así.
0: ¿Cómo así?
1: Van
0: sí,
1: y buscan
0: total.
1: Eso.
0: Olvídate.
1: Mirá vos. No, así. No me he dado cuenta con los de gimnasio. Sí,
0: pero
1: con los de los negocios. Que
0: los negocios.
1: Cuando vos te vas a comprar algo, está bueno que no te marque o que no sé.
2: Sí.
1: Cosas que miramos las mujeres.
0: Claro.
1: Y bueno, cuando te marca todo, decís, no, te querés ir a la miércoles porque
2: sí.
1: decís...
2: Te vas frustrada,
1: exacto.
2: no te gusta nada. Después llega a tu casa y te ves diferente.
1: Te ves diferente.
2: No siempre en la casa se va a ver diferente,
1: uh-huh.
2: porque tenés la comodidad de estar en tu casa, tenés la comodidad de elegirte, qué sé yo, la prenda que vos te querías poner en los pies
1: sí.
2: o el calzado que vos te quieras poner, lo tenés ahí.
1: Sí. Por más que son re cómodos los probadores de ella, muy bueno.
0: A mí vos sabés que nunca, hubo un tiempo que no me gustaba probarme, me daba como pachorra.
1: Son etapas.
0: Entonces ya sabía cuando si ya sabía que de remera era M o de jean era
1: 42 claro,
0: y iba y miraba y me lo llevaba.
1: Sí.
0: Pero bueno, después ya cambió porque vino el oversize, el boxy, qué sé yo, y ya me lo tenía que ir a probar porque no es lo mismo. O Adidas mismo, yo también me compro Adidas, pero posta, el posta. y que una

0: camiseta de fútbol, ponele la de los jugadores,
1: sí.
0: que es la que usan ellos, es distinta, tiene otra.
1: Claro.
0: Te aprieta distinta, sí. Te marca distinta, entonces no es lo mismo un M, un S, un L. Y me lo terminé probando, porque si no, yo compraba mucho por internet. Capaz que me iba a la Adidas, me lo probaba en la Adidas.
1: Claro, y después lo compraba.
0: Lo compraba por la web.
1: Tranquilo, en tu casa.
0: Y me ha pasado de que me he clavado con un par de camisetas, ¿sí? Que me las compré ese y después digo, ¿qué hago? No me la puedo poner más esta camiseta. ¿Cabe?
2: Y bueno, hay gente que prefiere esa modalidad, va, se lo prueba y después lo compra por internet. O gente al revés, que mira por internet y después se llega al local.
1: Claro, y lo quiere total. Probar.
2: Quiere,
0: o te dice, quiero la blusa que subiste, no sé, en la historia en Allianz. Ah, pero no está mal la que subiste ayer, ¿entendés? Porque la vi ayer y se borró, sí. 24 horas. Pero vienen así mucho con eso, lo que vi.
2: Mucho por las redes, mucho. Claro. O sea, yo historia, capaz que te subo 20 historias por día.
0: Claro. Spameado.
1: Eso vende.
2: Sí.
1: Es tiki, tiki, tiki, tiki, tiki, tiki, sí. Viste. Y eso entretenido. Y bueno, ¿te gustó algo? Pará, le hace captura.
2: Claro.
0: Claro, es consumo está automático bueno. De generar
2: somos
0: necesidad.
2: Somos consumistas. Sí. Y malas mujeres.
0: Sí, total.
2: Yo digo que, no sé yo, van con las fotos directamente. Quiero sí. Esto, quiero esto, quiero esto. Y sí.
0: Bueno, en toda la tendencia, como hablábamos hoy, yo he ido ahí de mi amigo Juan Cruz Porta, Peluquero Evolution. Sí. He ido muchas veces como, che,
1: claro.
0: Haceme este corte.
1: Pero no
0: me
1: tenés
0: gustó
1: esa
0: esto.
1: Cara, te dice.
0: Claro, sí. No sos el cobelor,
1: no sos bueno, el modelo.
0: Bueno, hacemos un aire.
1: Sí, sí. A mí, ahora me da cosita ir así con el celu al peluquero y decirle, porque bueno, no, evidentemente uno no le va a quedar bien.
0: Y antes
1: porque
0: que iba.
1: O no tiene el mismo color de piel, sí. O bueno.
0: Iba con un recorte de la revista Cara, viste, haceme de este corte.
1: Claro.
0: No, bueno, pero escuchá, el posta está
1: siguiendo
0: bueno.
1: Un modelo, él. Yo quiero ser como.
0: Es la tendencia vos. De esa, de ir viste, y mostrar. Y, sí. Y bueno, hay que ir. Y te cansa un poco, digamos, que sea tan cambiante la moda actualmente.
2: No sé si me cansa. Es más, me gusta, porque por ahí me aburre que siempre sea lo mismo.
0: Claro.
2: Entonces prefiero que sea cambiante.
1: Claro.
2: Sí. Antes que sea siempre lo mismo.
0: Pero sí. Suponete que te compraste, no sé, ya debes tener tu ritmo, pero te compraste 500 remeras de una y que justo la enganchaste en el cambio que no sabías y al mes cambió y no se usa más.
2: Y sí.
0: Te clavaste y sí. Ahí, tenés que venderla por 2 pesos.
2: Y bueno. Claro, ahí se vienen las ofertas.
0: Ahí se vienen las ofertas.
1: Bienvenidas sean las ofertas.
2: Sí, que hay gente que las super aprovecha.
0: Obvio. Yo las camisetas de River me las compro siempre cuando sale la nueva.
2: Claro.
1: Fuera, más barata.
0: Sí. No, más vale.
2: Sí.
1: Claro que sí.
2: Pero bueno, la gente por ahí es busca hoy en día prendas muy versátiles.
0: Claro.
2: Que las puedan usar de día, de noche.
0: Se volvió es un poco más lo básico, sí. la prenda básica, el color liso sí. Y multiuso.
2: Sí. Por ahí yo siempre digo, las de 25 para arriba, porque las más chicas es así.
0: Sí.
2: Qué sé yo, siempre hacen, por ejemplo, a mí siempre tengo mamás que van y me comentan, Yani, mira, el día tal hay un cumpleaños de 15 que tienen que ir todas con vestido largo de azul.
0: Mira.
1: Claro. Corte. Ya estás avisada.
2: Entonces,
1: y vas
2: yo
1: y compras.
2: Estoy avisado, voy y compro eso.
1: Claro.
0: Pero que es tipo una tendencia bueno. Como ir a un casamiento,
2: ahora
0: como dama de honor.
1: Sí, ahora se usa eso.
2: Ahora
0: jodeme.
1: Mira.
2: Las chicas para los 15, para la mesa principal. Designan un color.
0: Ah, mira, súper. Se quieren destacar del resto. Che, acá,
1: bueno,
0: acá
1: muy,
0: la mesa.
1: Muy de película.
0: Esta es la mesa chica.
1: Muy de película.
2: Sí. Ah, sí.
0: Mirá vos.
2: Y bueno, entonces, bueno. Claro, a ellas como que no le importa el si tienen que comprarse un vestido azul, usar una sola vez.
0: Claro.
2: Para ahí las que somos más grandes, ya buscamos un top negro que lo podamos usar en varias ocasiones.
0: Obvio, sí.
2: Pero bueno, yo siempre digo, es porque ya uno trabaja y gasta para uno.
1: Claro.
2: A la nena se lo compra la mamá. Epa.
0: Y sí, es la edad.
2: No yo, lo siente.
0: Yo cuando claro, era no adolescente, que mis viejos me compraban la ropa también, íbamos a elegir y a mí me gustaba esta que tenía un, no sé, un chirimbolo súper de color y me decía, pero eso, primero que después no sabés con qué usarlo y una vez que lo usaste, lo quemás, ¿viste? Porque
1: claro.
0: no podía ir al boliche 3 sábados con la misma remera verde manzana.
2: Sí.
0: Bueno, así como vino el día el de verde manzana. Entonces, pero me gustaba, ¿entendés?
1: Ahora bueno, no. Tenías que trabajar para comprarte lo que querías.
0: Claro, ahí empecé a laburar.
1: Claro.
0: Tal cual.
1: Sí, está bueno esto de la nueva tendencia que
2: sí,
1: contás.
2: Lo usan un montón las
1: qué
2: chicas.
1: Bueno. Qué bueno.
2: No sé, la otra vez, por ejemplo, son colores nada neutro. O sea, magenta, azul, colores.
1: Sí. Que tenés que salir corriendo a
2: que
1: ver.
2: Que tenés que salir a buscar específicamente los colores. Pero está bueno.
1: Sí, obvio que está
2: bueno.
1: Cambian, viste que los cumple, está bueno que también se vayan modernizando, sí. O vayan siendo diferentes, porque si no siempre igual es como que...
0: Sí, te cansa.
1: Sí, cansan un montón. Bueno, es divertido. Sí.
0: Es divertido. Y hablando de la moda de toda esta tendencia mundialista, vieron que ahora hay ropita para los animales. Sí. No sé, ustedes tienen pichos chiquitos, grandes.
1: Mascota.
0: ¿Mascotas chiquitas o...?
1: Mediana.
0: Mediana. ¿Vos, Yanni?
2: No, ahora donde estoy viviendo no tengo. Bien. Pero sí, me gusta.
0: Se vienen las camisetitas de Argentina, el busito con el 10 de Messi. Yo le pondría...
1: Impresionante.
0: El 10, no el 10 de Messi porque Messi no es perro.
1: Al perro lo banco, se vista perro de banca. Argentina. Al perro lo banco, sí. Sí, me gusta.
0: Bueno,
1: sí.
0: Por eso le quiero contar... Divertido. 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
1: Bueno, creo que
0: son las 12. André tiene que ir a buscar a los niños al colegio.
1: Gracias por la invitación.
0: Bien, vos, Yanni.
2: Muchas gracias por la invitación.
0: ¿Ya cerrás ahora? ¿A qué hora cierra Allianz?
2: A la 1.
0: Ah, bueno, tenemos una horita más. Tenés para ir a chequear a ver qué tal fue la mañana de hoy.
1: Gracias por la invitación.
0: No, gracias.
1: Estuvo muy bueno el programa.
0: Sí,
1: te felicito.
0: Gracias.
1: Es tu programa número.
0: Cuarto.
1: Bueno, por muchísimos más. Anotar.
0: Sí, ojalá que así sea y es la idea.
1: Deciles, que te sigan a dónde.
0: Síganme en Gracias a Dios que es viernes 26 en Instagram, me pueden seguir ahí y vamos a estar regalando, haciendo sorteos de todos. Todavía no tengo TikTok, ya me voy a unir a TikTok.
1: Te queremos en TikTok, vamos.
0: Ya vamos a tener. Yanni, gracias por venir. 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
1: ¿Cómo era el Allianz? El
2: Instagram.
1: En Instagram.
2: Alliance-in de indumentario.
1: Con doble L.
2: Sí.
1: Alliance. Y el mío, @ la curia, la.curia.
0: La.curia.
1: En todos lados.
0: En todos lados. Ese es más simple. Yo tengo todo
1: Instagram.
0: Distinto.
1: Gracias.
0: Chicos, gracias por estar, gracias por este programa. Calo, gracias en los controles, un genio. Nos vemos el próximo viernes en Gracias a Dios que es viernes. Chau, buen fin de semana para todos.

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3: Vandalismo. Preocupación en Plaza Urquiza, luego de que un grupo de jóvenes destruyera 5 bolardos recién instalados en la cortada Milich. Los elementos forman parte de las obras de remodelación que el municipio lleva adelante para mejorar la seguridad y la circulación en la zona. Desde el gobierno local pidieron compromiso y responsabilidad para cuidar los espacios públicos construidos con el esfuerzo de toda la comunidad. Hidrovía. El gobierno nacional dio por concluida la auditoría del proceso licitatorio de la hidrovía y confirmó que avanzará con la privatización de la vía navegable. Según el Ministerio de Economía, la futura concesión permitiría reducir un 13,5% los costos logísticos de exportación, mejorando la competitividad del comercio exterior argentino. Selección. La selección argentina juega este sábado ante Honduras en Texas, en su primer amistoso de preparación para el Mundial 2026. Lionel Scaloni aprovechará el encuentro para probar variantes debido a varias bajas por lesión, mientras el equipo ajusta detalles de cara al debut mundialista frente a Argelia. Hasta aquí el flash de noticias en la tarde de la radio. Seguimos con más buena música.
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3: Comedor. El comedor municipal de Barrio Unión volvió a abrir sus puertas tras una importante renovación. Se realizaron mejoras en la cocina, despensa, red de gas, paredes y accesos, con el objetivo de brindar un mejor servicio a las familias que asisten diariamente. El espacio retomó sus actividades este lunes con la participación de autoridades municipales y referentes barriales. YPF. El economista Sebastián Maril aseguró que el juicio por la expropiación de YPF en Estados Unidos atraviesa su etapa final. Tras un fallo favorable para la Argentina, los fondos demandantes solo tienen una última instancia ante la Corte Suprema estadounidense. Según el especialista, una definición podría llegar antes de fin de año o a comienzos de 2027. Mónaco. Franco Colapinto vuelve a acelerar en la Fórmula 1 y este fin de semana correrá en el histórico Gran Premio de Mónaco. Este viernes comienzan los entrenamientos libres, mientras que la clasificación será el sábado y la carrera el domingo. El piloto argentino buscará seguir creciendo y sumar experiencia en uno de los circuitos más exigentes del mundo. Hasta aquí el flash de noticias en la tarde de la radio. Seguimos con más buena música.
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6: El tan querido, el tan valorado viernes ha llegado, queridos amigos. Y acá estamos abriendo un nuevo capítulo de One con Batán, que se encarga de musicalizar y de la puesta al aire. Mi nombre es Franco Merlo, como siempre a esta hora, de lunes a viernes. Y hoy, en este 5 de junio, en este viernes, abriendo un nuevo capítulo para poner solo clásicos. En este programa solo suenan canciones consagradas, canciones que hicieron y siguen haciendo historia. Como por ejemplo esta, Direction, abriendo el viernes, Chains of Love.

Fucking Perfect de Pink. En estos primeros minutos vamos abriendo lentamente la puerta de este primer fin de semana de junio con Tom Jones y Cardigans sonando con Burning Down.

Dust in the Wind de Kansas. ¿En qué momento de tu viernes? ¿Mientras haces qué cosa? Si querés y podés contarme, mi cuenta en Instagram es franco.merlo. Rocky Burnett, sonando ahora así.

Always Remember Us This Way, de Lady Gaga. Se va terminando recién nuestro primer bloque. Qué lindo, qué bueno saber que todavía queda un montón por delante en este recorrido de 120 minutos. Ahora, The Alan Parsons Project.

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A King of Magic, The Queen. Abriendo un nuevo bloque, gracias a cada uno de los auspiciantes, por supuesto, hacen posible que nosotros estemos acá disfrutando lo que hacemos y haciendo que ustedes disfruten también, por supuesto. Ese es el principal objetivo. Llega Eric Clapton.

Estamos llegando al final recién de la primera parte de nuestros primeros 60 minutos. Offspring haciendo Original Pornstar y Ozzy Osbourne. Say You on the Other Side.

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